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0: Esta es la hora exacta, 7 de la mañana.
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0: En Tropical 7:59.
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1: El amor no solo se dice, se escucha, se respeta, se perdona y sobre todo, se demuestra cada día.

Igual es su reloj, igual es su bailómetro. 8 de la mañana con 15 minutos. Muy buenos días, amigos. Muy buenos días, familia. Domingo 27 de septiembre. Y aquí estamos. Qué alegría encontrarnos nuevamente. Una mañana dominical para retroceder el tiempo, para mandar saludos, pedir sus temas románticos y, por supuesto, para enamorarnos otra vez de esas canciones que nunca pasan de moda. Porque pueden pasar los años, pueden cambiar muchas cosas, pero cuando comienza aquella canción, regresa el recuerdo. Esto es El Amor y las Canciones. Soy Adolfo Hitler y los voy a acompañar hasta las 11 de la mañana, aquí por Radio Tropical. Primera en sintonía y popularidad.

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Hoy es la gran parrillada, una deliciosa mañana desde las 8 de la mañana para compartir en familia y entre amigos, acompañado de buena música, buen ambiente y refrescos bien heladitos. Domingo 27 de septiembre, hoy desde las 8 de la mañana, en el pasaje 6 de agosto 113, altura de la cuadra 8 del Jirón Alfonso Ugarte. 18 creo es, ¿no? 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Organiza Ciro Ordóñez. Puede ponerse en contacto con él al 980-050-327. Ven con tu familia, invita a tus amigos y disfruta de una mañana de sabor, de música y confraternidad. Muy bien, ya queda la invitación entonces para participar en la parrillada el día de hoy, domingo 27.

Suena esta canción de José Luis Rodríguez. Seguramente más de uno ya está recordando. ¿Dónde escuchó esta canción por primera vez, mi distinguido oyente? ¿Con quién estabas? ¿A quién se le dedicó? Ahí está la magia de la música. Y a propósito, ya puede comenzar a participar. Mande su nombre, digamos, desde dónde nos escucha. Y si quiere también, cuéntanos qué canción quiere volver a escuchar. Al 942-88-2324.

Seguimos acompañándolos en esta mañana de hoy domingo 27 de septiembre y también queremos agradecer a quienes hacen posible que el amor y las canciones siga llegando hasta todos ustedes. Nuestro agradecimiento a nuestros amigos auspiciadores que confían en este su programa a través de Radio Tropical. Porque detrás de cada espacio radial hay personas que creen. Y nosotros valoramos muchísimo esa confianza. 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Bueno, y ahora sí, volvemos a lo nuestro. Música, recuerdos y por supuesto, compañía musical para todos ustedes, mis queridos oyentes.

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8:41, amigo, amiga, quizá esta canción no te recuerde a alguien, quizás te recuerde una etapa de tu vida, y eso también es volver a vivir.

Hay canciones que no necesitan presentación, ¿verdad, amigo? Apenas empieza a sonar y el corazón ya sabe a quién recordar.

Bueno, amigos, y hoy domingo estás escuchando el programa En Compañía. Abraza a quien tiene cerca. Y si estás solito o solita, recibe desde aquí un abrazo grande de Adolfo Hitler. Los años pasan, las personas cambian, pero hay canciones que se quedan viviendo para siempre dentro de nosotros, ¿no? A veces no extrañamos a una persona, extrañamos cómo nos sentíamos cuando estábamos con ella o con él, ¿verdad? Así que continuamos con la mejor música para el corazón enamorado.

Bueno, y hoy es un día especial para celebrar la vida, para celebrar la amistad y esos años que nos han regalado muchas experiencias, muchos recuerdos y muchas historias que contar. Hoy queremos saludar a una persona muy querida y respetada, muy recordada como Filemón del Águila Rengifo, quien celebra un año más de vida. Y como los buenos recuerdos también merecen música, HTV Producciones ha creado una canción para acompañar este saludo y celebrar a Filemón como se merece. Feliz cumpleaños, Filemón del Águila Rengifo, que Dios te siga bendiciendo y regalando muchos años más de vida, salud y bienestar. Por supuesto que sí. Y ahora viene su canción, claro que sí, elaborado por HTV Producciones, para Filemón del Águila Rengifo.

Estuvo la canción elaborada por HTV Producciones para ese gran personaje, un gran narrador deportivo de los años 60-70, aquí en la ciudad de Tarapoto, y por Golazo Deportes de Radio Tropical. 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

9 de la mañana con 9 minutos y todavía tienes a mamá, tienes a papá en vida, no esperes una fecha especial para decirles cuánto los quieres, cuánto los amas. Amigo, amiga, a veces un te quiero, un abrazo, vale más que cualquier regalo. La vida nos enseña algo muy sencillo. Las cosas materiales pueden reemplazarse. Las personas que amamos, no. Llame a ese hermano, a ese hijo, a ese amigo que hace tiempo no escucha su voz. 5 minutos pueden cambiarle el día, pueden cambiarle la vida.

objetivo del amor y las canciones es no solo poner buenas canciones, sino acompañar a las personas, hacerlas reflexionar, sonreír y recordar que siempre hay motivos para seguir adelante.

Aquí seguimos, amigo oyente, aquí seguimos recordando que detrás de cada canción hay una historia, detrás de cada historia hay un sentimiento, y detrás de cada sentimiento hay alguien como tú. Este es el amor y las canciones para ti por Tropical. 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Una deliciosa mañana para empezar desde las 8 de la mañana, compartir en familia y entre amigos, acompañada de buena música, buen ambiente, refrescos bien heladitos, ¿no? 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Claro que sí. Ven con tu familia, invita a tus amigos y disfruta de una noche, de una mañana, de un día de mucho sabor, de música y confraternidad.

Bueno, y quiero enviar un saludo muy especial, con mucho cariño, para mi querida tía Rosita Cárdenas Tello, nuestra tía bella, quien cada domingo está fielmente en sintonía de El Amor y las Canciones. Por supuesto que sí, tía Rosita, aunque tu cumpleaños fue el pasado 23 de septiembre, nunca es tarde para celebrar la vida y desearte todo lo mejor. Claro, que Dios te bendiga, te regale mucha salud, alegría y muchos años más. Rodeada del cariño de toda la familia, recibe este abrazo enorme de tu sobrino. Y por supuesto, una hermosa canción. Vamos a poner esta canción que me imagino a la tía Rosita le va a encantar. Claro que sí, ahí está. Recibe este abrazo enorme de tu sobrino, claro que sí, con esta canción de recuerdo. De esas que nos hacen volver a vivir momentos inolvidables.

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1: 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Antes de ir a nuestros mensajes comerciales, vamos a regalarles rápidamente esta bella canción de Ricardo Roa.

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Igual es su reloj, igual es su bailómetro. Son las 9 de la mañana con 41 minutos. Hay recuerdos que el tiempo no puede borrar, amigos, porque fueron escritos con amor en lo más profundo del corazón. Hoy queremos compartir con todos ustedes un homenaje muy especial a una mujer que dejó una huella imborrable en nuestra familia y en todos aquellos que tuvieron la dicha de conocerla. Alicia Sánchez Vela. Al cumplirse 5 años de su partida física de esta tierra, HTV Producciones, bajo la dirección de quien les habla, ha querido transformar nuestros recuerdos, nuestro cariño y nuestra gratitud en una canción dedicada a su memoria. Porque 5 años pueden pasar, pero una madre, una mujer generosa, una persona querida, nunca se va completamente. Permanece en las fotografías, en las anécdotas, en las palabras que todavía pronunciamos y, sobre todo, en el corazón de quienes la amamos. Esta canción es entonces un abrazo musical hasta el cielo para nuestra querida Alicia Sánchez Vela. Con mucho cariño y respeto, compartimos con ustedes esta creación de HTV Producciones, realizada especialmente al cumplirse 5 años de su partida el día viernes 25 de septiembre. Alicia, tu recuerdo permanece, porque el amor verdadero nunca, nunca muere.

Y así termina esta canción. Pero no el recuerdo de nuestra querida Alicia Sánchez. 5 años después, su amor y sus enseñanzas siguen presentes entre nosotros. Alicia, siempre vivirás en nuestros corazones. 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Radio Tropical, la emisora que late con Tarapoto y toda la selva peruana. 9:47 minutos, vamos a ponerle un poquito de ritmo. Claro que sí, con Miki González. Viene para todos nosotros con...

Este será nuestro próximo disco que dejó huellas a través de Radio Tropical. Mientras tanto, le ponemos un tema tan hermoso también de Daniela Romo, Mentiras, Mentiras.

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1: Mil disculpas, amigos oyentes, por estas pequeñas fallas, ¿no? 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Diez de la mañana, 7 minutos. Déjame.

Hay canciones que uno escucha y simplemente sonríe, ¿no? Hay otras que nos hacen cerrar los ojitos, porque nos llevan directamente a una época de nuestra vida. Y eso es precisamente, amigos, amigas, lo maravilloso de la música. No necesita fotografías, no necesita explicaciones. Suena una canción y el recuerdo aparece. Por eso estamos aquí, mis distinguidos oyentes, a través de Tropical, domingo a domingo, de 8 a 11 de la mañana, para recordar lo bonito, para agradecer lo vivido, por supuesto que sí, y para seguir disfrutando de la vida, porque todavía nos quedan muchas canciones por escuchar.

0: A veces, creemos que tenemos mucho tiempo y dejamos para mañana una llamada, un abrazo, un te quiero, un gracias. Pero la vida nos enseña que el momento más importante es este, el que estamos viviendo ahora. Así que si tienes a alguien cerca, amigo, amiga, abrácelo. Si tienes a alguien lejos, llámelo.
1: En lenguaje terrenal, mi vida eres.
0: Y si tienes a una persona importante en su vida, dígaselo.
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0: Porque algunas palabras, cuando se dicen a tiempo, se convierten en recuerdos para toda la vida. Definitivamente, que es así, mi distinguido oyente, de El Amor y las Canciones, por Tropical.

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1: Tú que estás allá detrás de esa radio, también eres parte de esta historia. Porque, amigo oyente, un programa de radio existe cuando alguien lo escucha, cuando alguien lo siente, cuando alguien lo comparte. No importa si nos escuchas aquí en Tarapoto, en algún rincón del Perú o desde otro país. Hoy tenemos algo en común tú y yo. Una canción que nos une. Aquí hay oyentes de aquí, no hay oyentes desconocidos. Cada nombre, cada saludo y cada canción solicitada tiene una historia detrás. 10 de la mañana, 19 minutos. 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

Cada canción existe una historia, tal vez una historia de amor, una historia de amistad, de familia o simplemente de una etapa hermosa de nuestra vida. Por eso, cuando escuchamos una canción de aquellos años, no solamente escuchamos música, también escuchamos una parte de nuestra propia historia. Y eso, querido oyente, es lo maravilloso de la música.

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0: 10 de la mañana con 38 minutos.
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1: Bonita canción de Los Ángeles Negros, Porque te quiero. Definitivamente, amigos, los años pasan para todos. Cambia nuestro rostro, cambia nuestro cabello, cambia nuestras responsabilidades.
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1: Y también cambian nuestras prioridades.
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1: Nuestra capacidad de querer, de agradecer y de emocionarnos. Porque mientras una canción pueda hacernos cerrar los ojos y recordar algo bonito, todavía tenemos mucho corazón por delante. Este es el amor y las canciones para ti que amas de verdad.
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0: Pero qué curioso es el corazón humano, ¿verdad, amigo? Podemos olvidar muchas cosas que ocurrieron ayer. Pero somos capaces de recordar perfectamente una canción que escuchábamos hace 30, 40 o 50 años. Y de pronto aparece un nombre, un lugar, una mirada. Aparece una fiesta, un amor de juventud, ¿no? Por eso, amigos, amigas, decimos siempre, recordar es volver a vivir, por supuesto que sí. Este es el amor y las canciones para ti. Te amas, de verdad.
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0: Bueno, y a continuación presentamos un tema, o esta canción también es para quienes tienen a un ser querido lejos. Tal vez un hijo que vive en otra ciudad, un hermano que está en otro país, o ese amor que la vida llevó por otro camino. La distancia puede separar los cuerpos, pero no necesariamente los corazones. Y cuando existe cariño, cariño verdadero, una canción puede convertirse en un puente que nos acerque.

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Estamos ya finalizando el programa a través de Tropical, cumpliendo 65 años, llevando melodías, emociones y mensajes que te acompañan día y noche. 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

Bueno, se acabó la pausa sentimental. Vamos a ponerle. Vamos a ponerle segunda, tercera y hasta cuarta. Claro que sí, porque todavía tenemos, creo, una canción, ¿no? Claro que sí, vamos a poner una canción para ya culminar nuestro maravilloso programa del día de hoy. Hoy, domingo 27 de septiembre.

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1: Amigos, llegamos al final, 3 horas que pasaron volando, pero antes de despedirnos quiero dejarles una frase. Cuide a los suyos, diga te quiero, diga gracias, llame a ese amigo, visite a ese familiar y disfrute cada momento porque el tiempo no vuelve. Soy Adolfo Hitler, gracias por acompañarme una vez más en El Amor y las Canciones, gracias Tarapoto, gracias San Martín, gracias Perú y gracias a todos nuestros amigos que nos escuchan desde diferentes partes del mundo. Nos encontramos el próximo domingo y recuerde, la música pasa, pero los recuerdos permanecen. Un abrazo grande, Dios los bendiga y que tenga un maravilloso domingo. El Amor y las Canciones por Radio Tropical contigo en todo momento. Hasta el próximo domingo.
2: Les voy a contar la historia de dos muchachos que en su juventud solían llevar serenata a la misma chica. El tiempo los separó y fue también el tiempo el que se encargó de reunirlos otra vez. Y esto fue lo que sucedió al reencuentro.

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21: En Tropical 11 y 7.

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